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No resisto a aquellos que creen ciegamente en sí mismos y aplastan a los demás.

carencias que surgen cuando alguien se acerca a su meta. 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